tus ojos y empieces a platicar con Dios. Yo no sé por qué situación estás viviendo, cuál sea la necesidad de tu corazón, pero Dios sí conoce tu corazón y lo que tú necesitas. La respuesta a todos tus anhelos, a cualquier problema que tengas, es Dios.

0: ¿Cuántos creen que Dios ha hecho algo en sus corazones o Dios te habló ahorita? Dios me habló a mí. Yo puedo sentir su amor, su misericordia, su gracia. Y yo puedo sentir su presencia en esta noche en medio de nosotros, ¿verdad que sí? Amén. ¿Cómo no le damos un aplauso?
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2: E sua bênção, mãe.
3: Deus te abençoe, minha filha. Te amo muito. Deus te abençoe.

Vamos a escuchar las voces. Que se oigan sus voces. Poderoso Dios, mi alma clama.